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1: Oye, Manny, dijo Juan.

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1: No pido perdón.
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2: Ahora sí.

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0: Verga. 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
2: ¡Al fin, Martín! ¡Sigue
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0: no quería.
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0: Muy buenos días.
1: ¡Arriba, Tenerife!
0: Sean todos bienvenidos a esta, a su casa, a Rumberos FM. Reciban el cordial saludo de quien les habla, soy José Chinea y estaremos aquí acompañándoles hasta la 1:30 más o menos. ¿Desde dónde? Pues desde el centro comercial La Gran Manzana. Estaremos hoy por aquí, aprovechamos y saludamos al amigo Iván que está por aquí, a su niña que está por aquí. Buenos días, buenos días. Peínate. A la joyería, a la joyería. 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
0: venga, ahora comentaremos más cositas sobre el centro comercial. Ahora recuerda que puedes mandar tus WhatsApp, puedes mandar tus mensajitos al 628-232-997. 628-232-997. Puedes mandar tu WhatsApp, tu consulta, tu pregunta, lo que quieras preguntar. Y aquí estaremos, ¿vale? Franny va a estar hoy con nosotros. Pero al final no pudo venir, tuvo que irse para La Gomera, así que no estará hoy con nosotros por aquí.

Pues ya lo saben, venga, manden su WhatsApp, vale, 628-232-997. Eso sí, no manden audios, vale. Los audios hoy no podemos ponerlos, porque ya hay varios por aquí, no me manden audios, vale. Aprovechamos también, saludamos al amigo Adrián, que está por aquí. Ex de la esquina arriba de Guargacho, ahora es de San Miguel. Del morro, niño, del morro.

preocupado. Me cambiaron la silla. Hoy me pusieron una, hoy me pusieron una silla cagüita. Después la subo, va. Bueno, no, la voy a subir ahora al estado de... Ah, mira, estoy en directo. Oh, mira, se ve la... No se ve. Estamos en directo en TikTok. Un cariño como tú. En la de Orquesta Los Ideales. Si quieres vernos, entra en Orquesta Los Ideales TikTok, en directo, en live. Y ahí nos ves. Bueno, me ves porque solo me enfoca a mí.

0: Rumbe.
1: Bueno, por lo que le estaba diciendo, que me cambiaron la silla. ¿Se acuerdan que la última vez que estuve aquí tuve un percance? Y la silla dijo, hasta aquí. No por culpa de la silla, obviamente, culpa mía. Pues hoy me trajeron una niña con ruedas y todo. De oficina. A alguien le quitaron la silla de la oficina.
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1: Ahora la subo a... ¿Cómo se llama esto? A los, al canal de Rumberos, al canal de Rumberos en WhatsApp. Si no lo sigue.

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0: Búsquenos en TikTok. Orquesta Los Ideales, búsquenlo. En el live, le dan ahí en directo. Y ven.
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0: A ver si conocen al que está ahí.

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1: Oye, saluditos ahí para Francisco Javier, que nos está viendo por ahí por TikTok.
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1: Saluditos, nos pueden buscar en TikTok.
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1: 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Búsquenos, búsquenos.
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1: Y ese que se está viendo no soy yo. Ese lo digo yo. 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Saluditos. 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Gimnasio. Voy a ir ahora, de hoy no pasa. Voy a apuntarme.
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1: Me voy a poner a hacer ahí, correr de punta a punta. Ya está subida la silla al canal de Rumbero. Me la cambiaron, niño. Menos mal.

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Hay otra cosa que no sea un limón, niño.

A ver, si hay una naranja. Bueno, recuerden que pueden mandar su WhatsApp, vale, 628-232-997, 628-232-997. Ahí pueden mandar su WhatsApp, su mensajito. No manden audio, vale, los audios no se pueden...

0: casi que prefería limón, niño.
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0: Pero eso en directo, ¿no?
2: Lo tengo. Rumberos artificiales. No.
0: Pero niño. Yo me llevo una comisión de todo esto, ¿no? Bueno. ¿Y eso qué se supone que es? ¿Un lagartijo? ¿Qué es? ¿Un pepino?

0: Gabriel está vacilando un poco. Vaya, vayan al TikTok. Búsquenos en el TikTok porque están los ideales. Te está dando.
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0: Mi hermana, ven para arriba a pagarte un café.

0: Dice por aquí, dice, buenos días, no puede decir la frecuencia porque ya disora. La 90 y... Espera, que no ve, es que no veo a mí. Tengo que quitarme las gafas aquí. 94.7, ¿vale? 94.7.
1: Claro que sí. Me lo voy a pensar.
0: Ahora sí, niño.
1: Camoncito.

0: ya ahora que sí. Dices que te vas, pa' luego es tarde. No tengo ya por qué aguantarte.
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Dice, buenos días, Chinea, feliz fin de semana para todos. Tanto nombrar a la Toki y ayer al final vino a beber café requemado. Dice, saludos de Pili. Oye, saluditos, Pili. Saludos a la Toki. ¿Tú ves?

0: Dice por aquí que en Guía Edisora también nos pueden escuchar por la 97.0, que también nos pueden escuchar por ahí.
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0: Ahí estáis mandando WhatsApp y yo no me estoy enterando de nada. WhatsApp no, mensaje.

0: Buenos días, Chinea y rumberos. Mensajito para Nina, la Darafo. Ya tiene las pellas y los huevos guisados que están en casa de mi suegra Teresa. Y a mi hija Andrea, que está ahí cuidándola. Andrea, la Paquita. Pantera Negra, que va de lujo, dice. Oye, saluditos. Sí, señor, el lunes estaremos en el Socorro en directo, ¿vale? La Bajada al Socorro, que es el lunes.
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0: Así que ya saben, todo el mundo, el lunes, para el Socorro. El que no trabaja, claro.
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0: Oye, para Suso y Victoria de la Victoria. Suso y Victoria, no, oye. Suso y Carmita de la Victoria. Eso es mi cabeza, ¿cómo está? Suso y Carmita de la Victoria de su nieta Lucía, que la tenemos por aquí. Ay, qué bonita tu corona, Lucía. Me gusta tu corona. Eso es de Frozen. Ay, la trenza y todo. Ay, mi madre. Pues gracias, chicos. Quisiera yo decirle algo. Venga, ese saludito para la Victoria.
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0: Dice, Francisco Javier. Vale. El amigo Javier Toledo. Hostias. Te queda bien el sombrero, dice. Sí.
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0: Menos mal que llamaron, niño. Gracias al que llamó. Gracias al que llamó, que ya me quitaron.

0: Oye, saludito también al amigo Antonio. Antonio Mareta. Hoy toca, dice. Y sin ganas, sí, sí. Tú nunca tienes ganas de nada.
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0: Hombre, la Higo Pico, buenos días, Higo Pico, buongiorno. Perla matina, tutina.

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1: Oye, saludito también para Berna y Saila. ¿Qué está por aquí? Del norte vinieron. Saluditos. 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
2: Dice por aquí, buenos días, Chinea.
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2: Feliz directo, saludos para todos los que siempre saludo. A la gente de La Matanza, a la familia Rumbera y un abrazo para todos. También a los hermanos de La Palma. Desde Los Ralejos, el amigo Tommy.

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1: Buenos días, José, saludos desde Aguamansa. Feliz fin de semana. Quiero felicitar a mi sobrino Miguel Ángel por su cumpleaños, de su tía Juana, de Nano, de John y de Nora, y a toda la familia de Aguamansa. Gracias, José, saludos. Venga, saluditos, buenos días.

Dice, buenos días, Chinea, ¿cómo estás? Quería dedicarle una canción, la que quieran, ponerle a la finca de la higuera por la vendimia a mi cuñado Juan el Conipa. Y a mis hermanas Coralia, Fran, Nicasio, Juanito, Juan Porrón, Francisco, Damaso, de parte de Onelia. Un besito.

al 628-232-997, ¿vale? 628-232-997. Audios no me manden, porfa, porque los audios no los podemos poner, ¿vale? Ni es que ni los oigo. Me mandaron un audio por aquí, un vídeo, pero claro, es que no se oye, porque estamos fuera de estudio. Entonces no podemos ni oírlos ni no podemos escuchar nada. Verlos sí, pero oírlos no. Así que manden el WhatsApp, manden los gritos, porfa.

Buenos días, José. Saludo a mis hermanos Juanito Rosa y besos al cielo. Saludo a mis hijos Diego, Isaac, a mi mujer Balbi y a mi nieto Isaac, a la Hugo y a mi gente de Chío. A la gente de Tejiade, un abrazo, amigo, dice, se lo llené a grande. Oye, saludos.

Venga, mandamos más mensajitos por aquí. Le damos un saludito al amigo Pedro de Punta Llana y nos recuerda que mañana domingo hay misa en Punta Llana, ¿vale? A partir de las 10:30 estará abierta la pista, la bajada. De 11 a 3 de la tarde, ¿vale? Tengan cuidadito. Saben, la bajada que es complicada. La bajada y la subida es complicada. Le mandamos saluditos al amigo Pedro. Peínate, Pedro. No hay amor, ni mañana. Lucy, no me mandes audio, Lucy, porque no los puedo escuchar. Mándame.

Buenos días, ¿cómo te llamas? ¿Cómo te llamas? ¿Cómo? Dime, dime. Isan. ¿Y tu hermana? ¿Cómo se llama tu hermana? ¿Eh? Valeria. Isan y Valeria. ¿Qué estás, de paseo? Está bien. Después viene a jugar a los bolos. Vale.

0: ¿Pero te has fijado que mueve la ceja y mueve la ceja en la bolsa? Oye, le mandamos un saludito también a Miguel el de las Torres, que está por ahí. El de la cantina de las Torres. Dice, buenos días, Chinea, qué buen programa. Saluda a mi mejor, a mi mujer. Espera, deja quitarme la gafa porque si no, no veo.
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0: Saluda a mi mujer Eloísa y a mi sobrina Zoe, que estamos de piscina en casa. Gracias, un saludo para todos los rumberos. Buenos días.

0: Dice, buenos días, José. Y no, el pillón no ha venido. El pillón está continuo. El avespino.
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0: Recuerden, no me manden audios, ¿vale? Los audios no puedo ponerlos, ni escucharlos tampoco. Aunque me mandes un audio, no lo escucho, no sé lo que dice. Mándelo escrito, ¿vale? Venga. Buenos días, Chinea, buen programa. Saludos a mi mujer Eloísa. Ah, este ya lo leí por aquí.

0: Entren al TikTok, busquen Orquesta Los Ideales y busquen a Bolsín. Bolsín. Y ahora que por fin te logras. Todas capturas de pantalla que te veo. Venga, les recuerdo que estamos aquí y estaremos hasta la 1:30 más o menos en el centro comercial La Gran Manzana. Sabía que con sus besos iba a reemplazar los tuyos, lo aprendí de ti. Espera, ¿qué? ¿Qué canción? A ver, ven por aquí. A ver. A ver, explica, a ver qué canción quiere. A ver, toma el micrófono. Ven. Súbete aquí, súbete. Toma. ¿Qué canción? Espérate. Espera, que a lo mejor lo tengo yo que apagar ahora. Sí, la tengo, claro que la tengo. ¿Tú quieres que te la ponga? Sí. Venga, ¿para quién se la quieres dedicar?
1: Mami.
0: ¿Para ti? Y para tu hermana. Venga, vale. Ahora te la pongo, no te vayas muy lejos. Venga, vamos. Vamos a buscar la canción. La tenemos, ¿verdad?

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1: ¿Te gustó, Isan, entonces? Tiene una cara de ser más bueno. Y a Valeria no se la llevan de aquí. ¿Sí? Ya le cogió el ritmo a la... Ahora se va a ir.

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0: Buenos días, José, felicidades por el programa, mucha suerte a todos los... ya lo leímos por aquí, por aquí, a ver.
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0: Buenos días, China, y todos los rumberos y rumberas, buenos días, buenos días.

Buenos días, Chinea. Soy Magdalena del Río. Un saludo para todos los rumberos y rumberas. Para todos los que se sientan todos saludados y un besito para todos. Venga, Chinea, que lo pase bien. Venga, saludito, gracias.

0: Dice, buenos días, don José. ¿Quién lee el lunes los horóscopos? No, el lunes no hay horóscopos. Ni lunes, ni martes, ni miércoles. Ni... La semana que viene no hay. Están todos libres. Pueden hacer lo que les dé la gana.
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0: Le dejo la semana libre.
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0: Buenos días, Chinea. Te estamos oyendo, Nico, de Los Vinos en La Manca. Quiero dedicar una canción para mi cuñado Vidal, de parte de Epi. Una canción, porfa. Venga, la siguiente.
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0: De Chinea, buenos días, mi niño. Saludos de parte mía y de Estrellita y de Nino. ¿Dónde están mis niños? Ah, en la Gran Manzana. ¿Tengo ganas de ir? Pues ya sabes, cuando ahora que coge el lunes y martes cierra, pa' abajo. No vengan en la moto. Vengan en el coche. Ahí llega alguien melena. Oye, le mandamos saluditos a María, la de La Horma. Que tiene aquí una tienda, sí, tiene una tienda, La Horma, ahí debajo. Sí, señor, yo la vi. Y en San Miguel, que también tiene la tienda hace muchos años. Sí, señor, en San Miguel, y tiene aquí también en el... En la Gran Manzana. Saluditos para María de La Horma, sí, señor.

0: Buenos días, Chinea. Gracias por dar ritmo y alegría a las mañanas. Un gran programa. Dedícale esta canción a Carmelo de La Victoria, de su hija Sandra. Una canción de Manuel Dorta, porfa. Gracias, saludos y buen fin de semana. Saluditos. ¿No tendré algo de Manuel Dorta por ahí?
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Dice José, una canción de Fórmula Latina, porfa, para Magnolia, una fan de Radio Rumberos de San José de los Llanos, que está hoy de pintora, dice. Y a su familia, que la quiere mucho. Venga, pues saludito para ella. Para Magnolia.

0: Venga, que seguimos, que tenemos más saluditos por aquí. Saludos para la Tasca, el Rincón de Tara, que está de vacaciones merecidas.
1: Oye, pues saluditos para ellos, claro que sí, disfrutarla.
0: Se van rápido. Yo me voy de vacaciones ya, en breve. Me queda...
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0: 40 minutos.
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0: 40 minutos. Y me voy de vacaciones.

Buenas tardes, dice. Buenas tardes, buenas tardes. Débora nos manda por ahí. Buenas tardes. Buenas tardes, Débora. Y Katy Mendoza que nos dice hola. ¿Qué pasó? Sí, señor, en TikTok. Orquesta Los Ideales. Lo pueden ver por ahí. Bueno, van a ver una bolsa. Nosotros estamos debajo. Saludos también para Loli y Robert de Guargacho que estuvieron por aquí. Saludos, muchachos.

0: a la, el que está en La Palma y quiera que se pase por La Bajita, que están de fiesta. La Bajita es un sitio guapísimo, por debajo del aeropuerto.
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0: Me acabo de dar cuenta que la bolsa, aunque no abra la boca, se abre sola.

No me manden audio, no los puedo poner. Los audios no se pueden poner. Si quieres mandar un mensajito, mándalo escrito, ¿vale? Buenos días, José. Que sepas que casi siempre escucho Radio Rumberos y mis hermanas también. Un saludo para ellas, Julia y Carmen. Sí, puede ser la canción de Canary Rombo. Sabor a Canarias. Saludos a todos los oyentes. Marga desde Llano del Moro. Saludos, Marga. Y para tu hermana Julia y para Carmen. Pero esa canción no sé si la tendremos. Canary Rombo. Ya que estamos en exteriores, no estamos en estudio. Estamos en estudio, puede ser que la tengamos, pero aquí

0: ¿Verdad que la bobería hoy con el Tito? Hay muchas. José, ¿podrías ponerme la canción del bodegón maestro de Antonio para todos los del campo La Teja en San José de los Llanos?
1: Sí.
0: Saludito. No, esa la tenemos aquí, ¿no? No. Es que estamos fuera de estudio. Ya música que no tenemos. Estamos con el portátil.

0: estamos buscando novio para Mimi.
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0: Quería saludar a Cande de Lomo Grillo. Una canción, porfa. Linda.

0: Si se mira, José, que 95 marzo más bien puesto. Canción linda para ella, Josefa Cabrera. Y besitos al cielo, gracias. Hoy fue para San Isidro. Soy Prece. Oye, saludos, Prece, sí, señor. Oye, 95 añazos, madre. Un besito grande para ella, claro que sí. Y el lunes recuerden que estaremos en El Socorro, sí, señor. En directo. La bajada al Socorro. Agradecer a todos los patrocinadores que nos ayudaron o para estar ahí. En El Socorro.
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0: Que tengas unas buenas vacaciones, José. Disfrútenlas mucho. Gracias.

Oye, le damos un saludito a los chicos de la Tierra del Trigo que venían por aquí. Dando un paseíto, dando un paseíto. Fan también de Rumbero. Damos un saludito, muchachos. Gracias.

0: Te merece un buen descanso. Pásatelo bien, Luisa de Santa Cruz. Gracias, Luisa. Dice, buenas, José, ¿te vas de vacaciones? La bajita, ay, qué verano más guapo pasé ahí de chica con mis primos. Mi tío tiene una caseta ahí. Eso era lo mejor. Y es lo mejor, es lo mejor. Disfruta de las vacaciones este verano raro. Bueno, pues un saludito, ¿vale? Un saludito, José. Recupérate pronto. Besito grande. Dice José, porfa, ¿puedes felicitar a Isi por su cumpleaños de su tía de La Palma? Que no trabaje mucho hoy. Venga, pues para Isi.
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0: Buenas tardes, José, buen fin de para todos los rumberos y para tu familia. Besitos para la mía, soy Yeya de San Isidro. Pon a Fernando Martín.
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0: No, no podemos, no podemos. Hoy dice Paula, si puede ser para mí, de mi parte. A ver si me hace café. Para Nino, Nino. Dale café, Estrellita. No, no podemos poner la canción. Esa no la tenemos aquí. Es que estamos fuera. No estamos en estudios, ¿vale?
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0: Pero yo le digo a Nino que te haga café. Dale café, Nino. Por cierto, por aquí pasó el motero rumbero. Te mando un saludito, Estrellita. Para ti, para Nino.

0: Estaremos hasta la 1:30 más o menos por aquí. 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
0: En Llano del Camello, ¿vale?
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0: Pásense.
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0: Buenos días, espero que disfruten del fin de semana a tope, que lo bueno se acaba. Agradecería si disponen de un tema del Grupo Caribe, que se lo dedicaran a mi mujer y mi hija y a mi familia. Un saludo desde San Fernando, en Cádiz. Jorge Mendoza. Oye, saludito para ahí, para acá. Y vamos a ver si tenemos algo del Grupo Caribe por ahí.
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0: Dice, porfa, una canción de Fórmula Latina. ¿Tenemos Fórmula Latina?
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0: Vamos a ver si tenemos algo. Es que estamos fuera de estudio, no estamos en estudio. Entonces con la música estamos un pelín limitados.
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0: Mira, ahí tenemos Grupo Caribe, ese sí lo tenemos. Vamos a ver si tenemos algo de Fórmula Latina.

Buenas tardes, José. Soy Magdalena Darafo. Te deseo unas mini vacaciones buenas, que las descanse. Saludos para todos los que siempre saludo. Y para los oyentes, besitos, amigo baladrón. Saludito, Magdalena. Dice, no. No se despistó, yo lo leí, Coba. Que tú no lo oyeras otra cosa. Pero tu mensaje está leído. Yo no sabía si estaba Gabriel o no, y te dije que sí. El que no está, Francisco. Lo leímos. Buenos días, quería mandarle un saludo a mi tía Miriam de La Ferruja, que siempre está escuchando rumberos de parte de su sobrina. Venga, saludito. Aunque a ustedes les salga como que no está leído, sí están leídos, ¿vale? Porque estamos en la tablet y la tablet, pues, al no tenerlos agregados, pues no les va a salir que lo leímos. ¿Vale? Así que sí, leído estaba, Coba.

0: Yesenia.
1: Oye, quiero aprovechar antes de irme, que después no me acuerdo y no se los digo. Agradecer a la gente de La Gran Manzana por contar con nosotros y a los chicos que estuvieron por aquí pendientes de nosotros, que la verdad se estuvieron pendientes, no nos faltó de nada. Gracias. Hasta la silla, que me puso una silla buena.

0: Buenas tardes, José, buen programa. Si puede ser, ¿me puedes poner la canción de Me Encanta? Gracias, Ruth, desde Santa Cruz. Saludos, Ruth. Me encanta. La canción Me Encanta. ¿Eh? Que si me gusta esta canción, sí me gusta. Pero me están pidiendo Me Encanta. Será la de Me Encanta. Vamos a ver si la tenemos, porque estamos fuera. Estamos en directo desde la Gran Manzana. Y limitado. En música estamos más limitados.
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0: Ah, la del pendrive. Ah, pues sí, la del pendrive último, sí está. Seguro, vamos. Búscamela ahí.

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1: La buscamos, a ver si la tenemos, ¿vale?
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1: 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Dice hola, Josito, ¿cómo estás? Saludos para todos los que saludo todos los días. Un abrazo para mi familia por Playa San Juan y para mis vecinos de La Dama. Y para el cielo, para mi tía y padre que se nos fueron el jueves. Y ayer, besitos y felices vacaciones. Oye, un saludito grande y un besito enorme.

0: Bonito, saludo desde de Sonia y Toñi desde Santa Catalina. Que no pare la música, José. Oye, saluditos, venga, buenos días. Y nosotros nos vamos a ir ya.
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0: Pero se quedan en compañía de esta casa, de Rumberos FM, con toda la programación. Recordarles que el lunes estaremos en directo desde la Bajada del Socorro, en esa romería. Donde estaremos pues retransmitiendo pues eso, la Bajada del Socorro. Eso será el lunes. Ahora el fin de semana pues se quedan en compañía pues de esta casa de Rumberos. Recuerden que hoy Blanquita no tendrá programa. Mañana creo que sí. Si no me corrige, sí, mañana hay programita, ¿vale?

0: No, la buscamos y no la tenemos. Una canción de Fórmula Latina para Magnolia. No tenemos Fórmula Latina, ¿vale? Miramos y no tenemos. Le regalamos esta, venga. Y estuviéramos en estudio seguro. Pero aquí no tenemos. No tenemos toda la música.
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0: Buenos días, José. Quiero dedicar una canción a Casimiro de Geneto.
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0: El guagüero. La canción Los amigos pega la media vuelta.
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0: Son dos.
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0: Los amigos y pega la vuelta son diferentes.

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1: Y una sola. 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Saludos. Venga que nos vamos. Le queremos mandar saluditos a Bea y a Charo, en especial a Charo. Le mandamos saluditos. Hola.
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1: La tenemos por aquí. ¿Cómo estás? ¿Bien?

Dice, buenas tardes, Chinea, desde el Porilla hasta Güímar se está... Ah, vale, vale, lo miramos. Landy del restaurante en familia. Oye, saluditos para amigo Landy. Y a la gente del restaurante en familia ahí en San Isidro.

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1: Dice José, ¿podrías dedicarle una canción a Fanfi de parte de su mujer? Que el jueves fue su cumple. Oye, pues para el amigo Fanfi. Felicidades, Fanfi.
2: Venga,
1: le regalamos esta, venga.

¿Y sabes lo que te digo? Yo pensé que me iban a decir que solo no. No, no. Que eso no quita pena. Ah, la verdad. Para Casimiro significa mucho la emisora. La emisora de ustedes significa mucho para Casimiro. Sí, sí, te entendí. Bueno, un besito grande para ti y un abrazo para Casimiro. Y le regalamos esta cancioncita, venga.

0: Buenos días, Chinea. Saludos del platanero, hombre, el platanero. Cuando necesites vocalista para la orquesta, tenemos al platanero ahí. Hace unos tonos de esos bajos de barítono. Pues siente que hagan el jamba, cayamba. Saluda al platanero.
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0: No vamos.
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0: Dice, felices vacaciones, don Pepe Gina Arteaga. Sí, sí, sí. Oficialmente ya llevo 3 minutos de vacaciones. Oficialmente.

0: Vea que nos vamos. No vamos, no sin antes agradecer pues, a la gente de La Gran Manzana que haya contado con nosotros, al grupo Jesumán. Gracias por contar con nosotros, a los chicos que han estado aquí pendientes de nosotros, que no nos haya faltado de nada. Gracias. A todos ustedes por estar ahí con nosotros. Por estar ahí, por mandarnos mensajitos, por venir por aquí a saludarnos. Gracias. Nosotros nos despedimos, ¿vale? No sin antes, pues eso. Dale las gracias a todos. Me voy de vacaciones. Nos escuchamos el viernes. Recuerden, se quedan ahora en compañía de toda la programación de esta casa, de Rumberos FM. Y el lunes por la mañana, recuerden que estaremos en El Socorro en directo. En esa bajada del Socorro, ¿vale? Dicho esto, nos vamos. Gracias y nos escuchamos el viernes, ¿vale? Me voy a descansar. Adiós, adiós. Hasta el viernes. ¡Chao!
1: Es la 1:36.
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0: Pues yo pensaba que digo, el pájaro viene para acá y nos caga.
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Tardes, muy buenas tardes, mi gente rumbera. ¿Cómo estamos? Sean bienvenidos, bienvenidos y bienvenidas. Y todo el mundo que esté conectado a la sintonía de Rumberos FM. Arrancamos este rumberazo. Sábado 5 de septiembre. Estamos preparados para hacerte pasar un ratito agradable, para que te pongas a bailar, a gozar y a disfrutar, por supuesto. ¿Dónde? Aquí en Rumberos FM. En el rumberazo. Y como dicen los hermanos Rosario, quiero gozar. Todo el mundo quiere bailar, quiere gozar, quiere disfrutar y, por supuesto, pasarlo rico, pasarlo bien. En la compañía de esta gran familia como es Rumberos FM. No te olvides que ya nos puedes mandar tus mensajitos al 643-29-1660. Estaremos encantados de escucharte y de leer tus mensajitos, por supuesto. Mandamos los saluditos cordiales, por supuesto, a todas las personas que van llegando a la sintonía de Rumberos FM y a las personas que están conectadas. Saluditos a toda la gente de la capital, a toda la gente maravillosa también ahí en San Cristóbal de la Laguna, en las islas, en nuestras islas, en Lanzarote, en La Palma, Fuerteventura, La Graciosa.

0: como dicen los rumberos, pa, pa, pa, pa.
1: Maravilla, bomba.
0: Y por supuesto, hoy también tenemos la compañía de nuestra persona que nos está leyendo los mensajitos. Buenas tardes, Nieves.
2: Buenas tardes, Dani.
0: ¿Qué tal? ¿Cómo estamos?
2: Bien, y encantada de la invitación otra vez.
0: Pues nada, bienvenida, bienvenida.
2: Muchas gracias.
0: Vamos a ver si hoy tenemos esos mensajitos que tuvimos ayer, ¿eh? Ayer tuvimos una avalancha de mensajes.
2: Fueron bastante, ¿eh? La verdad que muy bien.
0: ¡Qué bueno, qué bueno! Hoy aprovechamos la ocasión para mandar un cordial saludo a nuestro director, Frank Correa, que la verdad que estuvimos anoche ahí en los baldíos. Estuvimos estrenando nuestro rumberazo digital. Y pues tuvimos la gran suerte de poder entrevistar a Dani García, un artistazo en toda regla, por supuesto, y de poder también hacer unas grabaciones ahí. Estuvimos en vivo ahí, escuchando y grabando, por supuesto, a Los Ideales también, la orquesta de esta casa. Así que saluditos cordiales para Frank Correa, para él y también para los chicos de Los Ideales.
2: Saludos para Frank también, Ideales, para Eli.
0: Pues ya lo saben, mi gente, mándenos sus mensajitos. 643-29-1660. Ese es el número.

0: por aquí nos van llegando los primeros mensajitos ya, ¿eh? Tenemos ganas de fiesta. ¡Claro que sí! Saluditos también para Eiren, también, que estaba anoche por ahí, ¿eh? ¡Qué bonito lo pasamos anoche, la verdad! Estaba muy animadito, muy divertido.
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0: Y muchas felicidades, por supuesto, a Dani por ese estreno de ese nuevo disco. Así que Dani, si nos estás escuchando, muchas felicidades.
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0: ¿Cómo van esos mensajitos? ¿Van llegando mensajitos o no?
2: Van llegando mensajitos.
0: Vamos, sí, a leer un mensajito. Vamos con el primer mensajito a ver qué nos dice.
2: Desde Estrellita, es un audio y escrito.
0: Vamos a ver qué nos dice Estrellita.
3: Hola, hola, Dani. Muy buenas tardes, mi niño bonito. Saludos para Nieves, para su madre, para tus niñas, mi niño bonito. Y para todos los rumberos y rumberitas. Y para mis nietitos, para mi Neisa y mi Leila. Y para Nino, un abrazo grande, grande, que lo quiero mucho. Lo tengo aquí, Dani. Pero está liado para allí y para acá. Tú sabes que él no para, mijo. Para dentro y para afuera. Para dentro y para afuera. Cuando lo pillo, ahí sale hablando. Pues venga, mi niño. Besitos para todos los rumberos. Y alegría con el rumberazo de Dani. Que la alegría de los rumberos. De todos los locutores. Todos son maravillosos. Todos mis locutores. Todos. Desde Frank hasta Eli. Todos. Bueno, mi niño. Dios te bendiga. Salud, cariño.
2: Gracias, Estrellita.
0: Muchas gracias, Estrellita. Madre mía, cuánta explosión de energía, ¿eh? Mira, vete.
2: Espera, Dani, que tiene más cosas por aquí.
0: ¿Tiene más cosas que decir? Más. A ver, venga.
2: Dani, si hablo mucho, ponlo rápido. Mi hijo, un abrazo grande, mi niño. Yo hablo mucho, ajá, perdona mis niños. Dios te bendiga siempre, besitos para los dos. Ponla esta si se puede, bonito, bonito.
0: Perfecto, perfecto, Estrellita. Muchas gracias. Tú prepara los calamares, ¿eh? Prepara los calamares, que mañana tendrás una sorpresa por ahí, ¿eh? Oye, saluditos para Nino, por supuesto. Saluditos cordiales también para toda la gente que nos está escuchando ahí mismo en el coche ahora mismo, en la guagua. Para toda la gente que está en la playa ahora mismo y está en la sintonía de Rumberos FM a través de nuestras diferentes aplicaciones. Hoy hace un día espectacular, ¿eh? Hoy hace un día soleado. Empezó el día un poquito triste, pero la verdad que se ha puesto increíble. Y es momento, por supuesto, de venirte arriba con la compañía de Rumberos FM. Vamos a leer un par de mensajitos más. ¿Tenemos mensajitos?
2: Tenemos mensajitos.
0: Vamos a ver qué nos dicen esos mensajitos.
2: Este es de José Tomás. Buenas tardes, Dani. Ponme una canción de Nueva Línea y otra de Los Ideales. Soy José Tomás. Gracias, José Tomás.
0: Buenas tardes, José Tomás. Tú quieres un 2x1, ¿verdad? Mira, sabes que hoy está Nueva Línea, ¿no? Ahí en La Luz, en La Brotada. Que por supuesto también el Rumberazo Digital estará por ahí haciendo unas pequeñas entrevistas, interactuando con las personas para saber qué tal. Si les gusta el contenido. Y por supuesto, para todos nuestros oyentes, que tenemos muchos en La Brotada, ¿eh? Y nos están esperando por ahí.

829-1660. Vamos a comenzar. Lo vamos a hacer al ritmo de esta cancioncita. Mira, agüita de melón para todos ustedes. Vamos a comenzar. Vámonos por aquí.

0: vámonos por aquí. Vamos a continuar, por supuesto. ¿Cómo van esos mensajitos? ¿Cómo van esos mensajitos?
1: Bastante bien, bastante bien, la verdad.
0: Tenemos mensajitos por ahí. Vamos, vámonos con más mensajitos. La gente está animada el día de hoy, ¿eh?

0: Oye, tenemos una avalancha de mensajes por aquí, ¿eh? Vamos a empezar leyendo esos mensajitos. Vamos a ver qué nos dice.
1: Aquí hay un mensaje de Matilde.
0: Vamos a ver qué nos dice Matilde.
1: Hola, buenas tardes.

0: Caras, una canción a Naroa, que va aquí con nosotras, caminando con mi hermana y conmigo. Soy Mati de Charco del Pino. Muchos besitos. Gracias, Mati.
1: Saluditos, saluditos, Mati. Y para Naroa, ¿verdad?
0: Naroa. Para
1: Naroa. Para Naroa, claro que
0: para
1: sí.
0: Para
1: Naroa. Naroa,
0: Naroa. Naroa,
1: un besito muy fuerte, muy grande. Y un abrazo de oso para Naroa, que está caminando por ahí, ¿eh? Con Mati. Claro que sí, porque el fin de semana también es para pasarlo bien y para caminar, para hacer un poquito de footing. Yo lo hago, pero con un bocadillo en la mano, ¿eh? Vámonos con más mensajitos, vámonos con más mensajitos por ahí, vámonos.
0: Rosario. Buenas tardes, Dan.

0: Adiós, saludos, besitos al cielo. Posta pincha la reina del swing de hermanos Rosario, un abrazo para ti y besitos para Nieves. Muchas gracias, Toño, de Santa Cruz.
1: ¡Ese Toño! Muchas gracias, amigo. Y saluditos también, muchas gracias por esa felicitación. La verdad es que estuvo muy bonito, entretenido. Para ser la primera vez no salió mal, ¿eh? Por supuesto, siempre hay que pulir, hay que mejorar, pero de eso se trata. Estuvimos ahí en esa presentación del nuevo.

Pues mira, vámonos, vámonos con una cancioncita por aquí. Mira, esta canción se la vamos a dedicar a Fran el Bailador. A ver si saben quién es Fran el Bailador. Vámonos por allá con este temita, vámonos por aquí. Al ritmo de la cumbia, por supuesto.

0: Desde aquí le mandamos un saludo muy cordial, muy cordial. Para Charlie, nuestro baterista de la orquesta Los Ideales, ¿vale? Para que se recupere y se ponga pronto, pronto, pronto. Bueno, que lo queremos ver encima de los escenarios dándolo todo, ¿eh?
1: Ya llegó.
0: Un abrazo grande, Charlie. Y por supuesto, para todos los compis que estarán en la sintonía de Rumberos FM. Para el Tinito Aponte. Para José Chinea.

ya lo sabes, vamos a continuar. No te olvides. Por supuesto, su saludito para todos nuestros compañeros. Como le decía antes, para Franco Rea a la cabeza. Para Tino Aponte, para José Chinea, para Blanquita Correa, para Irinea, para Pablo Ramón, para David, Pérez La Palma, por supuesto, y para Irinea también. Y por supuesto, para Dani Flores, ya que nadie lo saluda, pues lo saludo yo, ¿eh? Y para Nieves, que me está acompañando también aquí, ¿eh? Así que ya lo sabes, mándanos tus mensajitos al 643-29-1660. Vamos a leer más mensajitos, que la tarde nos está pisando, ¿eh? Nos está llegando una avalancha de mensajes hoy día, ¿no? Madre mía, yo no sé si tú eres mi amuleto hoy, que he tenido una avalancha de mensajes.

0: mensajito por aquí. Tenemos una avalancha de mensajes. Vamos a seguir leyendo esos mensajitos, ¿vale? ¿Qué nos dicen por ahí, Nieves? Venga.
1: Tenemos un mensaje de Pedro Antonio. Un audio.
0: Vamos a ver ese audio.
2: Peñera, ¿cómo se encuentran? Espero que bien. Pues nada, yo regresando de Santoli a Punta Llana, ya que son horas ya, estoy esta mañana allá. Mañana también estaremos por allá, que es misa a las 12:30. Decirte que tenemos la bajada abierta desde las 11 hasta las 3 de la tarde, que vayan con mucha precaución, porque aquí es un poco malo, pero bueno, con precaución todo sale. Vale, y saludar a todos los radio oyentes y a los componentes de esta emisora. Venga, amigo. La canción tú la sabes.
0: Muy bien, Pedro. Oye, muchas gracias. Por supuesto, sus saluditos a toda la gente de La Gomera, ahí en Punta Llana. Y la cancioncita, por supuesto, a la Virgen de Guadalupe, de la Orquesta Guamampi, ¿vale?
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0: Pues vamos a ir complaciendo los temitas que nos pedía José Tomás por ahí. Nueva Línea y la Orquesta Los Ideales. Mira, te voy a complacer con Nueva Línea, que sé que te gusta mucho, José Tomás. Así que vámonos para allá y luego continuamos con esos mensajitos, ¿vale? Vámonos con este besito de Nueva Línea.

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1: Yo quiero que me des un beso. Ahí está la cancioncita para José Tomás, por supuesto. Ese besito y ese cordial saludo para todos, para todos los integrantes de la orquesta. Nueva línea.
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1: Saludos cordiales, nos dice por aquí. Buenos días, rumbero, para el Cascarrabias de parte de su martirio con cariño. Un saludo para todos los rumberos. Nos dice por aquí también, buenas tardes, Dani y compañía. Saludos desde Aguamansa. ¡Feliz fin de! Oye, saluditos para toda la gente de Aguamansa, ¿eh? Vámonos con esos mensajitos, que tenemos más mensajitos por aquí. Tenemos más mensajitos, ¿verdad?
2: Tenemos más mensajitos.
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2: Tenemos a Carmen, que nos manda un audio.
1: A ver, vamos a ver. Vamos a ver qué nos dice Carmen.
4: Dani, soy Carmen. Mira, muy bonito tu programa, mi niño. Ponme una canción bonita. Mira, esto para Estrellita. Un abrazo, que ya mañana, si Dios quiere, la voy a ver. Y gracias por los saluditos que nos da. Vale, hasta luego.
2: Muchas gracias, Carmen.
1: Muchas gracias, Carmen, ahí en Finca España, ¿eh? Siempre, siempre está conectada a la sintonía de Rumberos FM. Desde que se levanta hasta que se acuesta, ¿eh? Eso se llama 24-7.
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1: Y esta noche, por supuesto, también estará Edwin Rivera en La Luz en la Orotava. Así que para toda la gente que le guste disfrutar del merengue, pues ya lo saben. Por fiestas que no sean, ¿eh? Con esos mensajitos, vámonos con esos mensajitos.
2: Tenemos uno de Carmen la venezolana. Buenas tardes, noche y Teresa. ¿Tienes bonita voz? Felicidades, guapa. Soy Carmen la venezolana. Gracias, Carmen. Soy Nieve. Muchas gracias.
1: Carmen, muchas gracias por esos mensajitos. Nuestra paisana, por supuesto. Oye, Carmen, me alegro que estés interactuando. Y espero que tu nietita también esté muy bien, ¿eh? Y por ahí la escuché en algún mensajito por ahí. Te he mandado esos saluditos. Vámonos con más mensajitos por aquí para ir ya comenzando la tarde con la musiquita.
2: Audio de Maruca.
1: Vamos a ver qué nos dice Maruquita.
6: Buenas tardes, Dani.
1: Buenas tardes.
6: ¿Cómo estás?
1: Bien.
6: Por aquí estamos bien. Bueno, saluditos para ti, para tu compañera y saludar a todo el equipo rumbero, a todos los oyentes y a todas mis amigas. Y voy a ponerle. Mandar un saludito a Frank Correa, Blanquita Correa y Eli. Bueno, que tengas una bonita tarde. Y me pone una cancioncita. Si puede, me pone una bachata, porque me encanta la bachata y me encanta bailarla también, ¿vale? Pues bueno, muchos besitos para todos los tuyos. Bueno, y besitos para ti y para tu compañera. Un abrazote grandote, grandote, ¿vale? Te estoy esperando, te voy a estar esperando abajo en el socorro, ¿eh? Tienes que bajar. Bueno, besito.
2: Muchas gracias, Maruca. No te preocupes que eso va a ser realidad. Vamos a estar ahí.
1: No sé yo, ¿eh? No sé yo. Si le gusta bailar bachata, vamos a bailar una bachatita ahí pegadito, ¿eh, Maruca? ¿Cómo dice? ¿Cómo suena? ¡Démale! Mira, vamos a continuar la tarde. Vámonos con cancioncita por aquí ya, ¿vale? Y luego seguimos leyendo esos mensajitos. Vámonos con el grupo.

están llegando más mensajitos. Lo dice: buenas tardes, señor. Una canción para Finca Pozuelo, Martín Perdomo y vecinos. El Venao lo dice por aquí, ¿eh? Buenas tardes, señor. Una canción para el Venao de

0: dice Toño por aquí. Disculpo por el laxus, quise decir Dani García. No te preocupes, no te preocupes. Es que tanto decir Dani Flores, Dani Flores. Ya se te queda grabado en la cabeza, ¿verdad?
1: Tocadito, Roberto, suavecito, en la boquita.
0: Oye, saluditos cordiales para toda la gente que va llegando a la sintonía. Y ya mismo nos vamos a ir con una cancioncita, mira. Una bachatita para Maruca. Esto que se llama Aventura. Obsesión.
2: Aventura.
0: Y quiero ese abrazo de oso, Maruca. Quiero ese abrazo de oso, Mira que yo soy chiquitito y soy flaquito. O sea que me podrás rodear con los brazos seguramente.
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0: obsesión.
1: Y ahí está Aventura con esa obsesión. Maruca, me imagino que habrás bailado, ¿verdad? Habrás bailado ahí bien pegadita, ¿verdad? Vámonos a continuar con la tarde, que tenemos más mensajitos por aquí, ¿sí o no?
2: Tenemos mensajitos. Ahora de audio de Braulia.
1: Vamos a ver con Yeya.
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3: Hola, buenas tardes, Dani. Feliz tarde para todos. Buen fin de semana para todos. Un saludo a tu familia, la mía. Y hoy quiero también mandar un saludo a mi fisio, que está aquí en mi casa, se llama Carlos, que fue el 30 al cumpleaños y no lo felicité. Entonces quiero que me lo felicites y me pongas una canción animadita. Ponme si tienes a Fernando Martín, el de La Gomera. Venga, soy Yeya de San Isidro. Chao.
2: Gracias, Yeya. Perdona, es que te dije Braulio, pero es Yeya, es verdad.
1: No pasa nada, ese es su nombre de ella. Yo me llamo Daniel y me dicen Dani, o sea que no pasa nada. Pues saluditos, Yeya, y por supuesto, muchas felicidades para Carlos, el fisio, ¿eh? Me tienes que pasar el número de ese fisio.
2: Claro, yo iba a decir lo mismo.
1: Claro que sí.
2: Necesito un fisio.
1: Ya sabes. Yeya, ¿eh? Muchas felicidades para Carlos y te ponemos una canción de... ¿cómo era?
2: De Fernando Martín.
1: Fernando Martín. Vamos a buscarla, ¿vale? Y si no, te ponemos una animadita, ¿vale? Vámonos con más mensajitos que la gente quiere bailar, quiere disfrutar.
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2: Tenemos un mensajito de Mimi.
1: ¿Qué nos dice Mimi?
2: Buenas tardes, Don Dani. ¿Usted puede ponerme una canción de Marco Solís?
1: Marco Antonio Solís.
2: No se olvide de mí, por favor. No, Mimi, no nos olvidamos de ti.
1: ¡Hola, Mimi! Una canción de amor te voy a poner, ¿eh? Marco Antonio Solís, no sé yo, ¿eh? Un sábado por la tarde. Está la cosa para ponerse a bailar, a disfrutar, a gozar. Y yo te busco algo de Marco Antonio Solís, algo alegre. O si no, te pongo una canción, una salsita romántica, ¿vale? Vámonos con esos mensajitos.
2: Tenemos un mensajito de Kiko.
1: ¿Qué dice el Kiko?
2: Buenas tardes, chicos.

0: Estefanes. Saluditos, saluditos. Capitán, capitán. Oye, muchas gracias por estar en la sintonía. Y te pongo la casecita. ¡Ay, mi mujer me gobierna!
1: Llevo a mi jevita y a mi papá.
0: ¿Cómo va a ser eso? ¿Cómo va a ser eso? Mira, yo en mi casa mando, pero cuando no está mi mujer, ¿eh? Cuando estoy solito.
1: ¡Maravilla! ¡Bomba!
0: Pues vamos a continuar. Vamos, vámonos, mire. Vámonos con Eddie Herrera por aquí. Vámonos con esta cancioncita que nos dice: Pégame tu vicio. Vámonos para arriba.

te olvides, mañana es la romería de los Baldíos, ¿eh? Mañana estaremos por ahí también haciendo unas pequeñas entrevistas. Así que prepárense, ¿eh? Prepárense esa romería, que el rumberazo digital estará por ahí, ¿eh? Vamos a buscar un nombre.

0: Pues vamos a lanzar la encuesta. A ver, ¿cómo le gustaría que se llame el rumberazo? El programa Rumberazo es Rumberazo, ¿eh? Sino que el Rumberazo Digital, en el que hacemos las entrevistas. Y por cierto, las colgamos ahí en nuestras páginas, en nuestras redes sociales, en Rumberos FM, en el Rumberazo, en el Instagram, en el Facebook y en el TikTok, ¿vale? Ahí pueden ver las entrevistas, pueden ver ahí también los directos, pueden ver los vídeos que colgamos. Así que no te olvides. Que por cierto, anoche colgamos el vídeo de Fran Correa ahí cantando, ¿eh?
1: Fran, que lo hizo muy bien, ¿eh?
0: Sí, la verdad que sí. Estuvo muy bonito, estuvo muy bonito todo ahí, ¿eh? Bien organizadito y todo muy bonito. Bueno, vámonos con más canciones. Bueno, vámonos con más mensajitos. Tenemos un mensajito, ¿verdad?
1: De Lucy del Draguillo. Hola, Dani. Soy Lucy. Ya oigo también a Nieves por ahí. Tiene una voz muy bonita y dulce. Forman un gran dúo. Y me gusta mucho oírlo. Dedícame algo ahí de Carlos Rivera. Gracias por vuestra compañía. Buen fin de. Buen fin de, Lucy. Muchas gracias.
0: Muchas gracias, Lucy. Aquí estamos intentando pues animarles un poquito la tarde del sábado. Vámonos con la siguiente cancioncita. ¿Qué nos pedían por aquí? ¿Tenemos más mensajitos?
1: Tenemos un mensajito.
0: Vámonos con esos mensajitos entonces. Vamos a ver qué nos dicen.
1: Del grupo Rosa Fuerteventura. Buenas tardes, Rumberos FM, para dedicarle una canción bonita a mi marido Juan y mis hijos Antonio y Juan. Soy Rosa de Fuerteventura, gracias por animar con canciones muy bonitas. ¿Me puede poner la morocha? Soy Rosa de Fuerteventura. Muchas gracias, Rosa.
0: Saluditos, Rosa, por supuesto, y para toda la gente maravillosa de Fuerteventura. Madre mía, madre mía. Mira, vámonos con esta cancioncita. Por aquí se nos va para Toño de Santa Cruz, la dueña del swing. Para que se ponga a bailar ahí, ¿eh? A gozar y a disfrutar. Y a mover las caderas.

0: fondo de los hermanos Rosario. Siguen llegando esos mensajitos.
1: Siguen llegando.
0: Vamos a leer un par de mensajitos. Venga, vamos a leer un par de mensajitos.
1: Buenas tardes, saludos para todos. Yaya dijo, gracias, Yaya.
0: Buenas tardes, Yaya. Y saluditos, por supuesto, para toda la gente de ICO, ¿eh? Vámonos con más mensajitos por ahí.
1: Es un audio.
0: Vamos a ver ese audio que nos dice.
1: Del Sausal.
2: Hola, hola, Dani. ¿Qué tal?
0: Buenas tardes.
2: ¿Cómo estás, mi niño?
0: Potrillo.
2: Ah, seguro que estás bien, como siempre. Pues nada, felicitarte por tu programa, el Rumberazo. Saludos para todos los rumberos, rumberitas, y para todo el equipo de Radio Rumberos, para todos. Si me puedes ofrecer una cancioncita, si la tienes, si no la que tú quieras, de Flor Pálida, ¿vale? Para dedicársela a mi hija Noemi, a mi hermana Loli y a mi hermana Sayo, ¿vale? Adiós, potrillo. Adiós. Cuídese para echarnos un cortadito juntos. Venga, que sigas bien, Dani.
0: Y saluditos, saluditos, amigo Frank. Muchas gracias por estar en la sintonía. El potrillo. Madre mía. El terremoto. El potrillo. Madre mía. Pues sí, está pendiente ese cafecito, Fran, ¿eh? Un saludo para todos los tuyos, por supuesto. Y para todos nuestros vecinos aquí que nos siguen en la sintonía de Rumberos FM. Un besito muy especial, por supuesto. Besitos al cielo para todos esos rumberos y esas rumberas que ya no están con nosotros. Así que vámonos con más mensajitos.
1: Besitos al cielo.
0: Besitos al cielo, por supuesto. Siempre.
1: Bueno, Dani, yo aquí estoy viendo una pedazo de foto de unos bocadillos, madre mía, de Toño de Santa Catalina.
0: Esa es la merienda de Toño.
1: Madre mía, y esa cafetera, a mí no sé, pero algún día me tienen que invitar a eso. No solo a Dani.
0: Pues ya sabes, Toño, vete comprando una cafetera más grande.
1: Madre mía, vamos a poner su audio.
0: Venga, vamos a poner ese audio, a ver qué nos dice.
3: Hola David, muy buenas tardes. Aquí tú sabes, siempre al pie del cañón, niño. Oyendo este bonito programa y esta buena música que tienes. De verdad, más el arte que tú tienes. Que tú, verdad, que hace bailar a cualquiera. Y mira la compañía que tienes, pues una maravilla. Ahí vamos, poquito a poco va superando la cosa. Pues nada, niño, pone ahí un merenguito ahí para mi hermana ahí, Carmita, que le encanta. Los merengues, la que te guste. Venga, una cualquiera. Pues nada, saludos de Carmita, de Sonia y Toño. No me enrollo más, o me voy a echar el bocadillo. Vale.
0: Pues saluditos, amigos. Oye, muchas gracias, ¿eh? Un merenguito, la marejada no será, ¿verdad? Claro que sí, hay que disfrutar, por supuesto, hay que disfrutar. Mientras se pueda y mientras estemos aquí de pie, tenemos que disfrutar, ¿eh? Vámonos con más mensajitos por aquí. ¿Tenemos mensajitos de audio o escrito?
1: Tenemos mensajitos de audio.
0: Vamos a ver qué nos dice.
4: Hola, Dani, ¿qué tal? ¿Cómo estás? Espero que bien, ahora con compañía y todo, ahora estás gozando, rey. Mira, quiero pedirte una canción para mi mujer que está trabajando en Tacoronte. Ah, no, de parte de Franco, claro. Franco y al equipo Relieve, un saludo a todos también, y a ti, Dani, y a Nieves, por supuesto. Nada, una cancioncita de Willy Chirino, la que tú quieras. Venga, un besito, un saludo. Chao, loco, pórtense bien. Bueno, un saludo y suerte, tío, va súper, va subiendo para arriba como la espuma. Vamos, Daniel, chao.
1: Gracias, Franco, un abrazo. Saludito. Grande.
0: Saluditos, compi, mi compañero ahí del Relieve, ¿eh? Por supuesto, saluditos. Saluditos a todo ese equipo maravilloso que forma parte de Relieve, ¿vale? Pues para ahí, para Alfredo, para Alicia, para Carolina, para todos, por supuesto, que se sientan saludados, ¿vale? Vámonos con más mensajitos. Willy Chirino, querida, ¿eh? Te gusta mucho Willy Chirino, ¿eh? No te olvides que mañana tienes que madrugar, Franco, ¿eh?
1: José Tomás nos dice, el próximo fin de semana no te puedo ir. Bueno, no pasa nada.
0: ¿Cómo va a ser eso, José Tomás? 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Nos escuchas, aunque sea bajito, te pones los cascos y nos escuchas, ¿eh?
1: Es imposible. No le iba a decir en cualquier sitio, pero no quería decirlo.
0: Claro que sí, claro que sí. La compañía de Rumberos FM es única, ¿eh? Es única. Por ahí me decían anoche, me comentaban también que hay muchas personas que han superado muchas batallas, muchas luchas gracias a la radio Rumberos FM. La verdad que, y eso es de agradecer, el que se acerque. No quisieron que los entrevistemos, pero nos dijeron que la verdad que gracias a Rumberos FM y que gracias a Fran también, que han superado muchísimas cosas, muchísimas adversidades en sus vidas. Y la verdad que la radio tiene una magia especial, tiene un algo diferente, ¿verdad? Y pues la verdad que a través de las ondas y de las voces de todos los compañeros que forman parte de esta gran familia, pues cada uno le transmite, ¿no? Y le da esa alegría, esa paz que algunos necesitan también. Y pues por eso, vamos a disfrutar, a bailar y a gozar.

Señores, vamos a ir continuando en la tarde del sábado. Vamos a ir complaciendo con esos temitas musicales. Para Finca Pozuelo, por ahí. Martín Perdomo y vecinos que nos pedía la canción El Venado de los cantantes. Vámonos con el temita por ahí para ir complaciendo, ¿vale? Vámonos para arriba con esos ánimos, mi gente.

0: estaba ese venado de los cantantes. Con pinchación y todo, ¿eh? Oye, saluditos para toda la gente que va llegando a la sintonía de Rumberos FM. Nos van llegando más mensajitos por aquí. No te olvides cuál es el numerito para que nos puedan mandar esos mensajitos.
1: Pues el 643-29-1660.
0: Pues repetimos, el 643-29-1660.
1: Hoy no lo dije de bingo, ¿verdad?
0: Oye, ¿verdad? Es que me dijeron David, ¿eh?
1: Soñi,
0: pues sí. Saludito para el compi, ¿eh? Saludito para nuestro compi ahí en La Palma, David Pérez.
1: Saludos, David.
0: Que David estará nuevamente este lunes, me parece, si no recordar, este lunes estará por aquí nuevamente, ¿vale? Pues un saludito cordial.

0: Vámonos con más mensajitos por aquí que nos siguen llegando, ¿verdad? Bueno,
1: tenemos un audio de Cristo de la Laguna.
0: Vamos a ver qué nos dice nuestro amigo Cristo.
2: Buenas tardes, Daniel Flores, soy yo, Cristo Laguna. Me voy a poner una canción bonita, El Tiburón. Este ya pese a Cristo, voy a ver Antonio Orozco. Un saludo para Daniel Flores. Soy yo, Cristo Laguna. Si me puedo poner una canción bonita, El Tiburón. Un saludo, Daniel Flores. Aquí la pese a Cristo, a ver Antonio Orozco. Un saludo para Daniel Flores. Soy yo, Cristo Laguna. Si me puedo poner una canción bonita, El Tiburón. No parecía así. Un saludo, Daniel Flores. Soy yo, Cristo Laguna.
0: ¡Saluditos, Cristo! Por supuesto, y vas a ir a ver a... ¿Cómo es? Antonio Orozco, ¿no? Pues mándale saludos de todo el equipo de Rumberos FM para ahí, para toda la gente que está esperando por ese concierto, ¿eh? Vámonos con un mensajito.
1: De José Ramón. Dani, como dice, ponle una canción a mi, para mi sobrina Jessica, Aidan y Jonay. Gracias, Pilar. Ayer se me comieron los camarones. Uy, ¿cómo va a ser eso?
0: Oye, José Tomás, iba a decir. José Ramón, no me mandes esa foto, ¿eh? Y después me deja con el agüita en la boca, ¿eh? Ayer me mandó una foto de los camarones que se estaba comiendo, ¿eh?
1: Qué rico.
0: No te preocupes, que yo te voy a trancar por ahí, por el Sausal. Saluditos para toda la familia, José Ramón, y por supuesto para Pilar, ¿vale? ¿Tenemos un mensajito por aquí?
1: Tenemos un mensajito de Mimi otra vez, a ver qué nos dice. Mimi, Don Dani, todo el mundo tiene su amor o su pareja. ¿Por qué yo no? Pido disculpas. No, mi niña, no pidas disculpas. Ya te llegará el amor.
0: Mimi, ¿yo qué te dije ayer, Mimi? No estás yendo a los sitios correctos, ¿eh? Mimi, tú tienes que ir a bailar ahí al halcón. Ahí a... ¿cómo se llama esta?
1: Al halcón, ¿no?
0: Al mirlo blanco, al caballo blanco ahí en La Matanza, ¿no? Ahí verás tú que vas a encontrar el amor de tu vida, ¿eh? Y si no, pues como dice el dicho, más vale solo que mal acompañado, ¿no? Pues vámonos por aquí con la cancioncita Virgen de Guadalupe para nuestro amigo Pedro ahí en Punta Llana, en La Gomera. Esta cancioncita de la orquesta Guamapi. Y esto que dice la Virgen de Guadalupe.

0: mira, mira. Por aquí está Kiko, esa cancioncita que me pedía, ¿eh? Entrego el cheque, ay, cada mes. ¿Cómo dice? Ay, mi mujer me gobierna. Pero cuando está en casa, cuando no está en casa, claro que no. ¿Tenemos más mensajitos por ahí?
1: Un mensajito.
0: Venga, vámonos con esos mensajitos.
1: Mensajito de Estrellita. Estrellita ya está con nombre y todo. Dice, bomberazo, nieve, down, vida.
0: Ah, mira qué bonito, ¿eh?
1: Vuestro nombre juntos, dice.
0: Oye, muchas gracias, Estrellita. Vamos
1: gracias, Estrellita.
0: Vamos a seguir con esos mensajitos que nos está pisando.

0: Ah, pues mira, esa, bueno, esa para mí y para ustedes, ¿qué van a hacer?
1: Madre mía.
0: Pues mira, vámonos, vámonos a complacer con esa cancioncita. Vale, para Yeya, que nos perdía algo de Fernando Martín. Encontré algo por aquí. Espero que te guste, Yeya, ¿vale? Vámonos con esto que dice Corazón Viajero. Vámonos para allá.

0: bonito, qué bonito, Fernando Martínez de La Gomera.
1: 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A pesar de tu...
0: Saluditos para todas las personas que están saludando, que están saludando, que están trabajando a esta hora de la noche ahí, Para todas esas personas que están ahí en casita. Para todos esos reyes y esas reinas.

A los machos, compa. Bien, necesito por favor una información. Si alguien me puede decir a qué hora es la romería de mañana en los Baldíos, que me mande un mensajito y me lo diga, ¿vale? Que me están preguntando por aquí y la verdad es que pues no he conseguido el programa de la fiesta para saber a qué hora es esa romería, ¿vale? Así que si alguien sabe a qué hora es, pues tienen tarea para casa, ¿vale?

0: con las dedicatorias de las canciones. Nos pedía por aquí nuestro amigo Kiko, ahí en el sur de la isla.
1: Pa' arriba.
0: En Los Gigantes. Nos pedía algo de La Banda Gorda. Y eso que dice Mi Mujer Me Gobierna. Vámonos a disfrutar, por supuesto. Vámonos con esto de La Banda Gorda. Y esto que dice Mi Mujer Me Gobierna.
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0: Y ahí estaba esa banda gorda, Mi Mujer Me Gobierna. Acá a ti también te gobierna, ¿eh? Te dice, cariño, vete a tirar la basura, vete a comprar pan. Y si no, duermes en el sillón, ¿eh? Y como te hagas el machito, verás tú. Oye, saludito a toda la gente que se va conectando a la sintonía de Rumberos FM. ¿Tenemos mensajitos por ahí?
1: Tenemos mensajitos.
0: Vamos a ver qué nos dice esos mensajitos.
1: De Sonia y Tony de Santa Catalina. Hola, Dani, buenas tardes. Sonia y Toño de Santa Catalina. Lindo programa, que sigue así, que no pare la música. Y con la voz dulce que está leyendo los mensajes. Saluditos. Muchas gracias, chicos.
0: Ay, mi madre. No la dulen tanto que después me voy a quedar yo sin los micrófonos, ¿eh? De broma, de broma. Muchas gracias, chicos. Gracias por estar en la sintonía, por supuesto.
2: La banda gorda.
0: Vámonos, vámonos, vámonos corriendo. Ya vamos a ir a poner la cancioncita de La Morocha, ¿vale? La Morocha. Para todas las personas que nos pidieron La Morocha. Para Femia por ahí, José Ramón, para su sobrina Jessica Eida. Así que vámonos con esa morocha por ahí. Vámonos para allá, vámonos para allá.

0: con esa morocha. Esa morocha, madre mía, cuánta revolución ha causado esta canción, ¿eh? Pues vámonos con más mensajitos por ahí que nos siguen llegando, ¿verdad?
1: Nos siguen llevando mensajitos, sí.
0: Pero mira, lo vamos a hacer al ritmo de Arturo Castillo. Y eso que dice, ¡cállate, corazón! Vamos a leer esos mensajitos.
1: Tienes uno de Marisa, un audio.
0: Vamos a ver qué nos dice Marisa.
2: ¡Vale! ¡Vámonos con mensajitos! Chirino, querida.
3: Te
2: gusta mucho, Willy Chirino, ¿eh?
3: Dani, buenas tardes.
2: Mañana tienes que madrugar, Franco, ¿eh?
3: Soy Marisa y los escucho siempre a todos. Quiero que los feliciten a todos.
1: Bueno, no pasa nada.
3: Y José Chinea, que hoy se pegó un directo que agüita. Hay que felicitarlo también. Y a usted, pues, también por su programa tan bonito. Pues nada, no sabía que era su señora. Pues saluditos para ella. Pues nada, Dani, una cancioncita, si me puede poner la de Fran con José Guinea. Pues vale, gracias.
1: Gracias, Marisa, muchos besitos.
0: Gracias, Marisa. Voy a ver si la tengo esa cancioncita, ¿vale? De Fran. Y por supuesto, esos saluditos para José Chinea. Yo escuché un ratito el directo porque la verdad que estábamos un poquito liadillos, estábamos preparando el programa.
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0: Pero la verdad que estaba confundido, no sabía si era Fran o si era José. Porque las voces son muy parecidas, ¿eh?

0: cállate. ¿Cómo dice eso?
1: Cállate, corazón, no.
0: Vámonos con un mensajito. Vámonos con un mensajito.
2: Vamos con el mensajito de audio de Coba.
0: Vamos a ver qué nos dice Coba.
3: Muy buenas tardes, Dani, Nieves, equipo, todas, todo en general. La cancioncita, ante todo para ustedes, para tu mamá también, Nieves, y para todos los que acabo de nombrar, para mí, para los míos, y besitos con mucho cariño, lo mismito. Pues nada, a seguir, venga, chao, gracias.
2: Muchas gracias, Coba, muchos besitos para ti y abrazo fuerte.
0: Gracias, Coba, por estar en la sintonía. ¿Dónde estás, Coba? Parece que estás dentro de una cueva, ¿eh? Se escuchaba mucho eco ahí. No estarás de vacaciones por ahí, yo qué sé,
1: Cállate, corazón, cállate.
0: Vámonos a leer más mensajitos. Nos vamos con la cancioncita para Toño de Santa Catarina, que nos pedía un merenguito. ¿Tenemos esos mensajitos o pasamos a la musiquita?
2: Tenemos un mensajito.
0: Vámonos con ese mensajito.
2: Rocío La Laguna. Hola, buenas tardes, Dani. Saludos para los dos. Soy Rocío de La Laguna. ¿Me puedes poner la canción de Abeja Blanca de Elvis Crespo? Se la dedico a mi pareja y a mis hijas, que las amo mucho, muchísimo. Gracias. Gracias, Rocío.
0: Pues saluditos, Rocío. Claro que sí, te ponemos la cancioncita. ¿Vale? Hacía tiempo que no me pedían la cancioncita Abeja Blanca de Elvis Crespo.

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Vamos a ir continuando, pues, con la dedicatoria que nos pedía por aquí. Un merenguito para Toño de Santa Catalina. Vámonos con esto de Freddy Gerardo y esto que dice El Pollito. Vámonos para arriba.

0: 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Madre mía, cuánta energía con esta canción, ¿eh? Yo ahora mismo me echaría un pollito, pero un pollito asado, ¿eh? Con unas papitas arrugadas, pero un poquito de mojo, ¿eh? Con ese mojito que pica las nargas.
1: La chuleta de palo.
0: Y una chuletita de palo también, ¿eh? Pues vámonos con más mensajitos por ahí que nos siguen llegando, ¿verdad?
1: Tenemos mensajitos de Nino.
0: ¿Qué nos dice Nino?
1: Dani, pon esta canción, si se puede, para Estrella, que la quiero mucho. Soy Nino de Tigaray. Pues Tigaray es increíble. Un abrazo grande, saludos Nieves. Muchas gracias, Nino. Ya la canción la sabemos, la de Bonito, Bonito.
0: Mira, míralo, ese Nino está enamorado, ¿eh? Ese huevo quiere sal.
2: Ando bien malo.
0: Vámonos con esta cancioncita, mira, para Carmen ahí en Finca España.

0: sube el colesterol, mi amorcito. Bueno, no queda nada, ¿eh? Ya viene la fiesta de fin de año.
1: Ya, tan rápido.
0: Ahorita mismo estamos ya con las navidades encima. Es que me sube el colesterol. Así que cuidado con ese colesterol, ¿eh? Mira, vámonos, vámonos por aquí con más mensajitos. ¿Tenemos mensajitos, Nieves?
1: Tenemos mensajitos.
0: ¿Qué
1: de
0: nos dice?
1: De María Suárez, mi paisanita de ahí.
0: ¿Qué nos dice?
1: ¡Azúcar! Dani, vamos con ese rumberazo. Gracias, María Suárez, de Finca España.
0: ¡Arriba la gente de Finca España, eh! ¡Saluditos, María! Espero que esté todo ok por todos lados ahí, ¿eh? Pues vámonos con más cancioncita. Y ahora vamos a complacer a nuestra amiga y oyente Lucy. Nos pedía algo de Carlos Rivera y también para Mimi. Nos pedía una canción de amor por ahí, ¿eh? Vámonos con esta cancioncita, mira. Esto que dice Te esperaba de Carlos Rivera. Pues para Lucy y para Mimi, ¿vale? Una cancioncita un poquito más romántica. Vamos a bajar un poquito la intensidad mientras preparamos un vasito de agua con hielo bien rico, ¿vale? Vámonos para allá con Carlos Rivera.

0: empezaba Carlos Rivera. Qué bonito, qué bonito, ¿eh? Qué bonito, qué bonito. La verdad es que la música nos transporta y nos transmite muchas buenas energías. La verdad es que tenemos que agradecer a todos esos artistas que nos llenan de emoción el corazón, que nos alegran la vida con sus canciones, con sus letras. ¿O tú qué opinas, Nieve?
1: Sí, yo creo que sí.
0: ¿Tú crees que sí?
1: Yo creo que sí.
0: Perfecto.
1: A todo el mundo emociona, sobre todo tu voz.
0: No, hombre. Al final tú sabes que aquí estamos y estamos para animar a la gente y para que se divierta, se pase un ratito agradable y se olviden de todo lo malo, ¿eh?
1: Que se queden con lo bueno.
0: Eso, exactamente, que se queden con lo bueno. Vámonos a complacer a nuestro amigo Frank y familia que nos pedías. Una cancioncita.
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0: Flor pálida.
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0: Vámonos con Marc Anthony por aquí. Y esto que dice Flor

0: por aquí nos van llegando esos mensajitos. Tenemos mensajitos, ¿verdad?
1: Tenemos mensajitos de Rosa de Fuerteventura. Un saludo para ti, Dani, y tus compañeras. Muchas gracias, Rosa.
0: Oye, saludito, Rosa. Te pusimos la cancioncita, ¿eh? Espero que la hayas escuchado, la hayas bailado. Y por supuesto, esos saluditos para toda la gente de Fuerteventura. Y qué buen queso hay de Fuerteventura, ¿eh? Madre mía, me encanta. Tengo previsto, bueno, tenemos previsto hacer una visita para allá. Pues para interactuar un poquito, hacer unas entrevistas y conocer, por supuesto, también la isla, ¿verdad?

0: Y ahí estaba esa flor pálida de Marc Anthony. Ya vamos llegando a casi las 9 de la noche, aquí en la sintonía de Rumberos FM, en el Rumberazo. Vamos a continuar, por supuesto, mandando esos mensajitos, esos saluditos.
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0: Y esta cancioncita, perdón, esta cancioncita muy especial. Dedícasela a esa personita especial que tengas en tu vida.
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0: Ahora nos vamos a ir con Willy Chirino para nuestro amigo Franco.
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0: Nos pedía una cancioncita de Willy Chirino para ir para su esposa, para Ana, que está trabajando en Tacoronte, nos dice.

0: que sí, Willy Chirino, alegrando la tarde del sábado 5 de septiembre. Madre mía, casi se nos va el veranito ya. Y ahora vamos a hincharnos a turrones. A hincharnos a turrones.
1: Dale, que va, todavía no.
0: Oye, saluditos para la gente que nos sigue mandando esos mensajitos. Tenemos mensajitos, por cierto.
1: Tenemos mensajitos.
0: Vamos a ver qué nos dicen esos mensajitos.
1: Besito. Hola, Dani. Y esa preciosa voz que tienes al lado. Aquí con esta paella en el cumpleaños. Madre mía, ¿qué te dije en Garachico? ¿Nos puedes dedicar una canción antes de terminar el cumpleaños? La paella fue al mediodía, pero aquí te estamos oyendo. Saludos de todos los que estamos aquí. Saludos de Cito, de San Isidro. A mi mujer te manda muchos saludos para ti y para esa chica que tienes ahí al lado. Gracias, Cito. Pásenlo bien. Espero que me estén escuchando bien, porque yo tengo una vocecilla así como un poco suavilla, pero yo espero que me estén escuchando bien. Y si no, me lo dicen, ¿vale?
0: Me cuesta creer. Saluditos, saluditos, Cito. Oye, espero que hayan disfrutado esa rica paella, ¿eh? Ya sabes, me traes la paellera, ¿eh? Yo te dejé la paellera solamente por hoy, ¿eh? Mira, a ver, ¿eh?

0: Aquí tengo unas fotos de Cito que se lo están pasando en grande. Sí. Están todos ahí haciéndose el selfie.
1: Oye, saludito para toda la gente que está ahí disfrutando de la sintonía de Rumberos FM. Para todos los amigos y los familiares de Cito ahí, ¿eh? Un abrazo y un beso grande.
0: No te olvides de la canción, Dani, para Cito.
1: ¿Qué canción quería Cito?
0: La estoy buscando, ahora me lié.
1: Tranquila, no te preocupes. Vámonos con más mensajitos por aquí cuando ya son prácticamente las 20:50.
0: Espera, Dani, ya sé, la del cumpleaños feliz.
1: Ah, el cumpleaños feliz, claro que sí, claro que sí. Se la vamos a poner en un ratito, ¿vale? Tenemos un mensajito por ahí de Mimi, creo. De verdad, tenemos un mensajito de Mimi por ahí.
0: Un mensajito de Mimi.
1: A ver qué nos dice Mimi. A ver con qué nos sorprende Mimi.
0: Mimi nos dice: Doña Nieves, usted lo hace mejor que Don Dani. ¿Cómo va a ser eso, Mimi?
1: ¡Mira!
0: ¡Madre mía! ¡Muchas gracias!
1: Eso es una puñalada al corazón, Mimi, ¿eh?
0: ¡Ay, ay, ay!
1: ¡Qué va, qué va! Con lo que yo te apreciaba, Mimi, ¡qué va, qué va, qué va!
0: ¿Sabes qué pasa, Dani? Que tú no le pones las canciones que ella te dice. Ella te dice de amor y tú le pones así, salsita.
1: ¡Claro que sí, hombre! Esto es el rumberazo. El rumberazo del amor, el rumberazo de la alegría, el rumberazo de lo que ustedes quieran. Mientras se lo pasen bien, eso es lo importante, ¿eh?
0: Mimi, te mando muchos besitos, ¿vale?
1: Pues vámonos, vamos a seguir disfrutando de la buena música. Ahora nos vamos a ir. Nos pedía una cancioncita, Marisa, la cancioncita de nuestro director, de Frank Correa y de José Chinea.
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1: ¿La tenemos preparada por ahí?
0: La tenemos preparada.
1: Venga, vamos a soltar esa cancioncita, ¿vale?

0: conforme bien.
1: Claro que sí, claro que sí. Ahí estaba esa cancioncita de nuestro director Franco Rea y José Chinea. Pues claro que sí, dile al que te está informando que te informe bien o que te mande un WhatsApp. Mira, esto es El Tiburón, allá por los años 90. Proyecto 1, para Cristo en la Laguna, que está disfrutando de ese concierto ahí de Antonio Orozco, dice. Antonio Morozco.

0: tiburones y tiburón. Vamos a continuar en la tarde noche ya cuando son prácticamente las 21 horas. Tenemos mensajitos por ahí,
1: tenemos mensajitos.
0: A ver qué nos dicen esos mensajitos.
1: Tenemos un mensajito de Eli. Hola, una canción de Armonía Show para los tres. De repente que vamos de camino a la laguna. Eli, besitos y muchos abrazos.
0: Saluditos, Eli, conduciendo hacia la laguna, mira. Y saluditos para los de repente tres.
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0: No te olvides, después de una semana buscándote la vida, es hora de ser feliz, de pasarlo bien, de divertirse, por supuesto. Así que díselo, prepárame la ropa que mejor me queda, que me voy de rumba, me voy de rumberazo. Y como aquí somos el rumberazo, nos vamos a complacer la cancioncita que nos pedía por ahí, Abeja Blanca. ¿Quién nos pedía Abeja Blanca?
1: Abeja Blanca. De la Laguna.
0: De Rocío de la Laguna.
1: De Rocío de la Laguna.
0: Ay, mi madre.
1: No me puedo quedar con todos los nombres todavía. Es que yo se los apunto, yo se los apunto.
0: ¿Qué es lo que tiene el directo, Nieves? ¿Eso es así? Y cuando hagamos nuestro primer verbenati directo, verás, eso es totalmente diferente. Así que vámonos con esta cancioncita, Abeja Blanca, para Rocío La Laguna. Vale, vámonos con esto que dice Abeja Blanca.

0: cordiales para nuestro amigo Cristiano y para su esposa Tamara y para Danielita, nos dice por ahí que nos están escuchando en la sintonía Rumberos FM en el coche de camino a casa, Saluditos para ellos.
1: Muchos saludos.
0: Al ritmo de esa abeja blanca. Vamos a cantarle el cumpleañito Félix, que nos están esperando por ahí, ¿verdad?
1: Sí, sí, nos están esperando.
0: Paracito ahí en Garachito.
1: Cito sigue escribiendo.
0: Deja lo que escriba.
1: Él escribe, él le gusta escribir.
0: Mientras me traiga un plato de paella.

0: Ya sabes, el numerito 643-29-1660. Y no te olvides que el rumberazo estará esta noche en La Orotava, ahí en La Luz. Así que si te quieres acercar para que te hagamos una pequeña entrevista, ya lo sabes, ¿eh?
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0: Pues vamos a cantar ese cumpleaños feliz, ¿vale? Para sí.
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0: Ahí estaba ese bandido de cuello blanco. Vámonos con ese cumpleaños feliz por ahí. Vámonos para ahí, para Cito y para toda la familia ahí que está. Al ritmo, por supuesto, de rumberazo. Algo diferente.

0: por supuesto. ¿Cómo dice?
1: Yo no canto, Dani, porque tú sabes que yo cantar.
0: Muchas felicidades, que Dios te bendiga, Virginia, que cumplas muchos más y que pues que sigas disfrutando ahí con la familia y en la sintonía de Rumberos FM, por supuesto. Así que ya lo sabes, a disfrutar, por supuesto.

0: de coco con las ganas que tengo de tu amor, la gana que tengo de escuchar el rumberazo.
1: Agüita de coco, yo tengo que beber.
0: Agüita de uva, vamos a beber mejor, ¿eh? O agüita de cebada.
2: Agüita de uva.
1: Agüita de coco.
0: ¿Tenemos mensajitos por ahí?
2: Tenemos mensajitos. Toño de Santa Catalina se va a dormir. Nos da las buenas noches. Yo le doy las buenas noches y claro. La cafetera, él, cuando le nombré la cafetera, ya se fue a dormir.
0: Pues saluditos, saluditos. Muchas gracias por estar en la sintonía, ¿vale?

0: Los que estén parados, que vengan a bailar la Rumberas FM.
1: Levanten la mano
0: con el rumberazo.
1: Levanten la mano los que están bailando.
0: No te olvides tus mensajitos. ¿Cuál es el numerito de los mensajitos?
2: El 643-29-1660.
0: Perfecto, ya lo sabes, ¿eh? 643-29-1660. Ahora nos vamos a ir a una pequeña pausa publicitaria y enseguida volvemos, ¿vale? Con más musiquita y más mensajitos que ya no va. Vamos llegando a las 21:10 de la noche. Nos quedan 20 minutitos. Así que ya lo sabes, ¿eh? Pues nada, nos vamos a publicidad y a la vuelta seguimos con más musiquita y más mensajitos, ¿vale?
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0: Ya estamos de vuelta, ya estamos de vuelta.
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0: prepárame la ropa que mejor me queda. 15 minutitos nos queda, mi gente. 15 minutitos nos queda para dar por finalizado este rumberazo. ¿Qué tal, Nieve? ¿Cómo te sentiste hoy?
2: Estoy encantada. ¿Sí? Me gusta mucho, la verdad. Es complicado, pero yo lo he sacado, ¿eh?
0: Muy bien, muy bien. No hay nada difícil en esta vida. Siempre hay que intentarlo, siempre, siempre.
2: Siempre hay que ser positivo.
0: Por supuesto, siempre. Las cosas buenas siempre vienen despacito, como dice la canción, despacito, ¿eh? Bueno, mandamos nuevamente el saludito para Cristiano, que está en el coche de camino a Santa Cruz, para Tamara y para su hija Danielita, ¿vale? Pues saluditos para esa hermosa familia, para Cristiano, para Tamara, su esposa, y Danielita. Así que a disfrutar de ese paseo ahí por Santa Cruz, y mucho cuidado en la carretera, ¿vale? Mucho cuidado en la autopista, que ahora mismo está muy saturada en dirección Santa Cruz.
2: Saludos, familia.
0: ¿Tenemos mensajito o no tenemos mensajito ya? Bueno, perfecto. Pues no te olvides, mi gente, que el próximo fin de semana, Dios mediante, estaremos nuevamente. Vamos a seguir aquí hasta las 21:30 poniéndote esa cancioncita.

0: de semana, quiero bailar, quiero disfrutar. Y por supuesto, nosotros también nos vamos a disfrutar, ¿verdad?
1: No, que va. Ahora nos vamos.
0: Ahora nos vamos para ir para la Orotava. Ahí a la calle La Luz, que son las fiestas. Vamos a ir a hacer un par de entrevistas.
1: Vamos a grabar un poquito también.
0: Perfecto, perfecto. Pues mira, ya tengo compañía, tengo cámara ya, ¿eh?
1: Yo soy la camarógrafa, ¿se llama?
0: La camarógrafa. Pues vámonos con esta cancioncita de Tiago Navarro para Estrellita y para Nino, ¿eh? Así que esta cancioncita que dice bonito, bonito. Vámonos para allá.
2: A ver. Yo digo una.
0: De parte de Nino para Estrellita, para el amor de su vida, dice, ¿eh? ¡Qué bonito!

0: cafecito riquito, riquito. Qué bonito, qué bonita esta canción, ¿eh? Aprovecho la ocasión para mandar un saludito para Max y para Guarapo también, ¿eh? Para Guarapo, que está ahí en la sintonía.
1: Dos grandes perritos, ¿eh?
0: Para dos grandes seres tan maravillosos, la verdad. Solamente el que los tiene, el que tiene un animalito en su vida, sabe valorar y sabe lo que transmite y sabe lo que siente, ¿verdad?
1: Dani, si lo sabré yo.
0: Pues sí,
1: eso
0: la verdad
1: es
0: que
1: puro
0: sí.
1: amor.
0: Así que nada, mi gente. Por aquí nos sigue llegando los mensajitos, ¿verdad?
1: Sí, aquí de Kiko nos dice, poco a poco se llega lejos, Nieve. Muchas gracias. Y de mano de uno de los grandes como Dani. Es que Dani es muy bueno, yo lo he dicho.
0: Nada de eso. Ustedes sí que son buenos. Ustedes, nuestros oyentes, son los mejores por estar siempre apoyándonos, estar ahí en la sintonía siempre. Así que no se olviden, los ídolos son ustedes, los grandes son ustedes, y los maravillosos son ustedes. Porque ustedes son los que nos transmiten a través de esos mensajitos las ganas para seguir haciendo las cosas como las hacemos. Hay días que lo podemos hacer un poquito más, un poquito menos, un poquito mejor, pero no todos los días son iguales, por supuesto. Después, y por suerte o por desgracia, no le podemos gustar a todo el mundo. Eso,
1: Kiko,
0: es así, ¿eh?
1: Yo espero que la gente le guste mi voz y se entretenga, que yo lea sus mensajitos y le guste. Eso es lo más importante.
0: Bueno, ya veremos la próxima semana si te ponemos a leer mensajes o no.
2: Voy al telefonito.
0: Bueno, mi gente, pues lo dicho, no se olviden que la próxima semana tendremos más rumberazo. Nos vamos a poner a bailar, a gozar, y tenemos más mensajitos por ahí.
1: Tenemos más mensajitos.
0: Audio.
1: Carmen, un audio.
0: Vamos a ver qué nos dice Carmen.
3: Dani, felicidades para ti y para mi hija Nieve. Qué bonito hacen el programa, precioso. Gracias.
0: ¡Qué bonito!
1: ¡Qué bonito, mi amor! Muchas gracias.
0: Qué bonito, Carmen. Muchas gracias por esos mensajitos, ¿vale? Gracias a ustedes, gracias a todos ustedes por acompañarnos y por mandarnos esos mensajitos. ¿Tenemos más mensajitos?
1: Tenemos más mensajitos.
0: ¿Qué nos dicen por ahí?
1: Coba nos dice en la cocina, besitos. Y como tú dices, Nieves, abrazos. Y si son fuertes antes, nos llegan al corazón. Ahí va otro corazón para tu mamá, Carmen. Gracias, Coba. Gracias, Coba. Besitos y abrazos.
0: Pues nada, Coba, muchas gracias por estar siempre en la sintonía de Rumberos FM. Y desde aquí les mandamos un cordial saludo para todas las personas que están ahí trabajando en esos hospitales, ¿vale? A las enfermeras, a los médicos, que están haciendo una labor increíble. Para esas personas que están solas en casa también, no se olviden que Rumberos FM es una vitamina para el corazón, ¿eh? Una vitamina para subirles los ánimos, para alegrarles el día, la noche o cuando ustedes quieran. Ya saben que pueden contar con nosotros.
2: El viernes por la noche.
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1: Aquí estamos para ello.
0: Así que no se olviden, mi gente. En el fin de semana queremos bailar, queremos disfrutar. Y esperemos que les haya gustado, que hayan disfrutado, que hayan bailado, que se hayan divertido. Aquí lo hacemos las cosas con mucho corazón. Siempre esto es lo que tiene el directo, ¿eh? ¿O qué dices tú, Nieve?
1: Pues sí, aquí tenemos más mensajitos.
0: ¿Tenemos más mensajes?
1: Tenemos mensajitos.
0: Madre mía, vamos a ver esos mensajitos. ¿Escrito o de audio?
1: Escrito.
0: Ven, ¿qué nos dice?
1: Kiko dice, sigan así siempre con ustedes. Un abrazo a los dos. Muchas gracias, Kiko.
0: Muchas gracias, Kiko. Saluditos para toda la gente ahí en la zona sur.
1: También tenemos un mensajito de Nino. Nos dice, gracias, chicos.
0: Saluditos, Nino. Prepárate, Nino. Prepárate que mañana vas a vender más pizzas, más calamares como nunca en tu vida, ¿eh?

0: mereces bailar, mereces disfrutar y te mereces en tu vida Rumbero CFM.
1: De los problemas, desconéctate. Vámonos de rumba.
0: Bueno, mi gente, esperemos que les haya gustado, que se hayan divertido, que lo hayan pasado, se lo hayan pasado muy bien. ¿O tú qué dices, Nieves?
2: Creo que sí se lo han pasado bien. Espero que les haya gustado.
0: Esperemos que se hayan disfrutado. Sí, claro que sí, seguro que les gusta. Por la cantidad de mensajes que hemos tenido hoy.
2: Creo que sí.
0: La verdad que desde ayer han subido una barbaridad los mensajes.
2: Me alegro mucho.
0: Pues nada, mañana salgo y pongo un número de lotería a ver si tengo suerte. Bueno, mi gente, muchas gracias por haber estado en la sintonía de Rumberos FM, del Rumberazo. Le damos las gracias a todos por sus mensajitos. Dani Flores, mi nombre, y mi compañera
2: Nieves Hernández.
0: Aquí estamos para complacerte siempre, ¿vale? En la medida de lo posible. Si no estuvimos a la altura en algún momento, pues les pedimos disculpas, ¿vale? Que somos humanos, nos equivocamos. Pero esperemos que hayan disfrutado y se hayan pasado muy bien, ¿vale? Pues nada, con nosotros, Dios mediante, será hasta la próxima semana, si Dios quiere. ¿Algo más que añadir?
2: No, yo estoy muy contenta. Muchas gracias, Dani.
0: Pues muchas gracias a ti, Nieves, por estar aquí acompañándonos, y a todos los oyentes y a todas las personas que hacen posible esta emisión del Rumberazo, a todo ese gran equipo maravilloso de Rumberos FM. Rumberos FM, más que una radio, un sentimiento. Y nada, vámonos, nos vemos mañana en esa romería, de los baldíos. No se olviden. Y saluditos cordiales para Fran Correa también, que está ahí en la sintonía.
2: ¿Cómo dice?
0: Bueno, mi gente, buenas noches. A ser felices, a disfrutar y chao.

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1: Isabel, hoy deberíamos de mandarnos un homenaje. Hoy tengo ganas de comerme una buena chuleta de esas a la brasa.
2: Déjate de homenaje, que ya yo tengo las garbanzas en remojo. Y a Raiquito le dije que viniera a almorzar.
1: 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Y escucha la radio rumbero, escucha radio rumbero, escucha lo que dice. Tú lo oíste. 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